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0: Las 4. Las 4.
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0: Son las 8. Las 8.
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14: Hola, hola, ¿qué tal? Buenos días, es viernes. Hoy estamos a 18 de septiembre de este 2026. Soy JSFM y a partir de ahora y hasta las 10 de la mañana voy a estar contigo compartiendo esta mañana de viernes. Si has elegido escuchar una Mar FM, oye, enhorabuena, gracias por estar ahí con nosotros para disfrutar de las buenas canciones. Así que empezamos.
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0: Qué barbaridad, qué velocidad tiene esta canción de Fangoria. La primera que abre este primer bloque de canciones, de compañía, de música que suena en Onamar FM.
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0: El síndrome de París. Así se llama lo más nuevo de Fangoria que está sonando estos días también aquí en la radio a través de Onamar FM. Clasicazo de los buenos, de estos que si tenías pensado de abandonar la radio, con esta te quedas seguro. Suburbia, Pet Shop Boys.

Una de las nuevas versiones extraída de la melodía del Infinity. Ahí está Damian Force con este I Feel Love, una de las que suenan también en este 2026. Buena música para ti, exclusivamente para ti. Lo nuevo de David Guetta y Hip Addon, esto se llama You and Me and You.

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1: Este es el nuevo de Marlena, Amiga, date cuenta. Otro de los temas también que entra dentro de las novedades, de lo más nuevo de este dueto, Marlena. Estas dos jóvenes que llegan desde Madrid, triunfando en todo el país con canciones como la que acabamos de escuchar aquí en la radio. Cambiando de registro y marchándonos a por Nick Cannon, a Promise Myself.

Nick Cannon y este A Promise Myself. Ahí lo tienes, otro de los temazos para esta mañana de radio a través del 88.0 si estás en la radio habitual de toda la vida.

0: las canciones las que te persiguen en tu coche, en casa, en el trabajo. Ahí estamos compartiendo este Todo Cambia, una de las historias de Dani Fernández. Como siempre, disfrutando de los éxitos que van contigo y los compartimos de lunes a viernes de 8 a 10. Ahí estoy contigo, mi nombre es JSFM. 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

Oye, qué temazo, dice. Bueno, disfrutábamos en 2024, dos añitos de este tema de Boza y Elena Rose. Se llama Orión y lo estamos volviendo a recordar en este 2026, ¿por qué no? Disfrutando de la música, como hacemos cada día, de lunes a viernes de 8 a 10 de la mañana. Ahí estoy yo contigo, JSFM, un placer. Una versión de más dance del Tiamo. Una canción de toda la vida, aquellas canciones italianas.

0: Te amo, una versión de los Twin Five Fan. Te amo.
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0: Claro que sí. Eso intentamos, que suene mucho mejor con todos nuestros éxitos. De ayer, de hoy, de hace también algunos años atrás. Esta tiene 5 años. Venía Kylie Minogue colaborando para Tayo Cruz en este Ayer, una de las que ahora mismo saboreamos tuyo en la radio. Buenos días.

0: Son las 9.
1: Las 9.
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la versión de más remix de Querer, remix de DJ Nano con el grupo Viva Suecia, para iniciar esta segunda hora de radio a través de Onamar FM. ¿Qué tal? ¿Cómo estamos? Seguimos, vamos avanzando hasta que sean las 10 de la mañana. Nos queda todavía esta horita por delante. Es un placer. Una de las producciones, míticas canciones de Juan Gabriel que interpretó Isabel Pantoja aquí en nuestro país, en mi música. Perdón.

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1: Por supuesto, con Mojo y este Lady. Qué clasicazo el original sonando para ti en la radio a esta hora de la mañana.

0: Esta de Software con este Silenci. Sonando en la radio a esta hora de la mañana. Buenos días en esta segunda hora ya de radio.
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dice Casal, ¿qué has hecho conmigo? Un añito de este tema que estábamos escuchando. Tema del 2025, disfrutándolo aquí en la radio. Seguimos. No paramos ni un solo instante. Aquí la música siempre es la protagonista. Tiempo para Amamás y este de

0: Andy, no me des la tabarra.
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0: Estamos seguros que nosotros te vamos a dar la tabarra musical, como hacemos cada día. Camila Cabello. Hey, Sharon, bam, bam.

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0: el sonido de Horse con este Wonderful Life, colaboración de Paper Disco Machine en este temazo.
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0: sonido de Taylor Swift, de Fade Out Ophelia, el remix.
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cuarto de hora de programa, esta segunda hora de radio, como acostumbramos a hacer cada día de lunes a viernes de 8 a 10. Ahí está Pablo López con este Esdrújula, es uno de sus últimos sencillos que escuchamos aquí en Onamar FM. La radio que no para, 24 horas contigo disfrutando de tantas y tantas canciones. Avanzamos con más temas de aquellos que te hacen mucha, mucha, mucha compañía.

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2: Qué buen de masa que llevamos disfrutando aquí dos añitos de este masa de Adele y Model Talking, la melodía de Model Talking con el Sapphire to the Rain. Ahí lo tienes, en una Mar FM, antes de decirte adiós.

Nos marchamos en este viernes, el fin de semana por delante. La verdad es que ha sido un placer estar contigo 2 horas de radio como hacemos cada día de lunes a viernes. A todos desearos que tengáis un buen fin de semana, que yo soy JSFM y que el viernes todavía promete mucha música buena para ti, así que no abandones el dial. Esto es Sonamar FM, el 88.0. Y el lunes estoy contigo a las 8. Adiós. Una.

Arrancamos una nueva hora de música, de éxitos, de temazos solo para ti en esta jornada, este viernes. Sí, viernes, nos encantan los viernes, ya lo sabes. Y por eso nos encanta todavía más compartirlos contigo. 23 grados de temperatura ahora mismo en la ciudad de Badalona en este día gris, en el que ha chispeado hace un rato. Así que, por si acaso, saca el paraguas a pasear. Lo dicho, mi nombre es Jordi Prades, te acompaño hasta las 2. Pasan 7 minutos de las 10 de la mañana y empezamos animosos. Con energía, con fuerza, con Katrina and the Waves, igual que en On Sunshine.

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Pues ya te lo dice ella, que no es fácil enamorarse de una superestrella. Enamorados de la música estamos nosotros, de todos los éxitos que compartimos contigo uno tras otro. Pasan 20 minutos de las 10 de la mañana después de Aitana y su superestrella, el turno para Balearics y este C-Line que suena tan y tan bien a través del 88.0 de la FM y también desde onamar.net.

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Hoy es el estreno oficial del nuevo trabajo de Miley Cyrus, o denominada ahora como Miley a secas. Es Buzz Persuades, del que extraíamos pues esta canción, este sencillo con el mismo título.

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0: Son las 11.
1: Las 11.
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El canadiense Shawn Mendes junto a él. Iniciábamos una nueva hora de música. 11 de la mañana, 5 minutos con esos Stitches. Continuamos. Juan Magán y Paula Cops nos acompañarán en los próximos minutos y lo harán con un ritual

Otra canción espectacular de Jay Lewis con este Summer. Pues vamos ya diciéndole adiós al verano porque le queda poquito, ¿eh? Poquitos días. Hoy tenemos además unos suaves 23 grados y medio de temperatura, así que no nos vamos a quejar. 11 de la mañana, 11 minutos. Turno para Spandau Ballet y Gold.

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My Body Isn't Ready. Es la canción, esta bonita canción de Somber. Y cuando pasan 20 minutos de las 11 de la mañana de este viernes, pues vamos a darle la bienvenida a Manolo García, porque él nos trae otro de sus éxitos. Y nos habla del tiempo. Nunca el tiempo es perdido, y menos si lo disfrutamos juntos, tú y yo, con la mejor música, con los éxitos que van contigo.

Ahora Wave, y eso, See My Dream, versión del clásico de Silver Pozzoli, Around My Dream. Y hablando de sueños que se hacen realidad, por ejemplo, este, el de la colaboración entre DJ Rigard y Years and Years, Hallucination.

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Canción creada por Mark Knopfler y que Tina Turner se hizo toda suya, Private Dancer. Exitazo el que nos acompañaba mientras seguimos avanzando camino de las 12 en punto del mediodía. Queda un buen rato, más de 20 minutos para ello. Tenemos por aquí lo nuevo de Francis Mercer, I'm Just...

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Unspeakable, los Ocos Ace of Base, canción del año en el que nació, por cierto, Max Navarro, en 2002. 24 años acompañándonos este éxito desde Suecia. Llegaba. Nosotros nos marchamos a camino de las 12 en punto del mediodía junto a Seflar y Carry On. Enseguida volvemos, no te preocupes.

Versión fantástica, movidita, eso sí, del clásico de Harry Nilsson, ese Without You, que también en su día interpretó de manera fantástica Mariah Carey. Y mi música con este Sin Ti, no sé vivir si no es contigo, ciertamente. Menos mal que nos acompañamos mutuamente en esta jornada, este mediodía ya de viernes, 12 y 10 minutos. Regresamos después de la información con éxitos como este de Cannons, Light as a Feather.

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Versión de Milk and Sugar del clásico de Jean Paul Young, este Love is in the Air. Una de esas canciones mitiquísimas que además sirven para alegrarnos la vida. Desde una Amar FM te lo ponemos aún más fácil con la música de Antonin Herbeck. Porque esto no me lo vas a negar, suena genial. Se titula She's the Woman.

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Pues creo que no se van a ninguna parte esas 100 gaviotas ni tampoco las miles de palomas. Aquí se quedan con nosotros desde Onamar FM. Oye, que sean bienvenidas, que vengan también aquí a escuchar la música. Tenemos éxitos de Duncan Du y también de Device, ese Forbidden Paradise que suena genial. Sí, sí, porque esto es un paraíso musical. 24 grados de temperatura en la ciudad de Badalona, día gris. Día lluvioso. Viernes antesala del fin de semana que compartimos contigo.

Siempre que se unen, siempre que unen sus fuerzas, tanto Purple Disco Machine como Sophie on the Giants, surge un éxito. Y este no lo es menos. In the Dark. No estamos en la oscuridad, ponemos la luz. La luz se convierte en música aquí, en exitazos a través de Onamar FM. Bueno, este ya venía de serie. Ryan Faris, Dolce Vita.

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Porque acabábamos la hora anterior con la Dolce Vita y empezamos de la misma manera. Dolce Vita, así es como se titula lo nuevo entre Dana y Belinda. Y de esta forma arrancamos una nueva hora de música, de éxitos. Ya pasan ahora mismo pues casi 5 minutos de la una. Y es que tenemos por aquí la mejor música, los éxitos de hoy y de ayer, tanto nacionales como internacionales. Todos los que quieras escuchar y más. Disfrútalos a nuestro lado. Acompáñanos. Muchas gracias por estar aquí un día más conmigo, vosotros. Junto a Bebe Rexha, por ejemplo, y su nuevo sencillo. Así suena este New Religion y así lo compartimos contigo. Así que disfrútalo.

Otro temazo más en una Mad FM. Sofía Cámara y su Girls Like You. Sale el sol y aparece esta canción preciosa de Paul Young, Every Time You Go Away.

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pronunciado en noruego, de donde es él, más o menos como Kygo, y en inglés Kygo. Pronuncias como lo pronuncies, suena genial su música, como siempre. Así es como nos quedamos con este Save My Love. Oye, que lo he intentado, ¿eh? En noruego. Y pido disculpas por si acaso, por si hay algún noruego o alguna noruega que me esté escuchando y diga, ¿pero qué dice este? Desde Onamar, continuamos junto a Ram, Shiny, Happy People.

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It's not right, but it's okay. La voz siempre maravillosa e inolvidable de Whitney Houston, al ritmo de esta versión de uno de sus grandes éxitos, de Felix Jahn. Y la cosa parece que va de versiones de canciones míticas, como por ejemplo la que en su día nos interpretó Lima Lesson, Neverending Story. Para nosotros, la historia interminable. Así es como Rachel Santos nos la trae en tiempos modernos a este 2026. Camino ya de las 2 en punto. Queda poquito.

Pues ahora sí, llega el momento de despedirse, llega el momento de decirte adiós y desearte un feliz viernes y también un feliz fin de semana. Y que lo pases muy, pero que muy bien, sobre todo, por ejemplo, escuchando tu música favorita aquí en Nona Mar. Los éxitos siempre van contigo. Nosotros también, allá donde tú vayas y donde estés. Lo dicho, mi nombre es Jordi Prades, ha sido un placer. Hasta el lunes. Que vaya bien.

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1: Son las 5. Las 5.
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5: Pues ya lo ves, los mejores se anuncian aquí, los mejores desde luego que sí, buscan la mejor difusión y por eso somos la radio con más crecimiento y ahora mismo el mejor escaparate comercial. ¿Cómo estás? Buenas tardes. Sí, sí, ya estoy aquí. Estos son los tardeos que a ti te gustan y que llevas siguiendo ya, fíjate, ya tercera temporada de Tardeo con Pizarro hasta las 9 en punto de la noche, Así que espero que hayas disfrutado de esta semana en cuanto a lo laboral. Y si empieza tu currito esta tarde, pues nada, nosotros somos tu sintonía, eso no lo olvides.

0: Pues que ni pintada esta canción de Dor, te abrimos esta puerta para que entres aquí a los tardeos. ¿Te apuntas? Son los tardeos más prodigiosos.
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0: Eso dicen, ¿eh? Que queda feo que lo diga uno de uno mismo, desde luego que sí. Aquí estamos en On Amar FM, son las 5 y 6 minutos. Espero que estés disfrutando de nuestra, de nuestros primeros minutos de radio. Estaré contigo hasta las 9 de la noche, soy José Luis Pizarro. Y precisamente tenemos aquí a los mejores artistas. Tenemos esa buena selección de canciones, muchas de ellas absolutamente de una calidad absolutamente suprema. Y es que los artistas invitan precisamente a que los temas después sean, pues, de una calidad sonora muy, pero que muy alta, superlativa, diría yo. Elton John con Britney Spears se van a recrear en estos próximos minutos con Hold Me Closer, con Purple Disco Machine detrás, casi nada.

0: Una combinación realmente muy lograda de tres de los grandes éxitos clásicos de Elton John. Saint Dancer, uno de ellos, The One, o Don't Go Breaking My Heart, por ejemplo. En este Hold Me Closer, Elton John con Britney Spears.
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0: Qué buenas noticias. Se han podido hoy leer en las redes sociales, como el anuncio del concierto de OBK el 30 de diciembre en el San Jordi Club.

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0: estas cosas tiene precisamente este programa, este espacio de radio dentro de la fórmula musical habitual de lunes a viernes. Esta pequeña pinceladita que es Los Tardeos con Pizarro. La pasión, uno de los temas más icónicos de Gigi D'Agostino, lanzado originalmente a finales de 1999 como parte de aquel aclamado álbum llamado L'Amour Toujours, que fue un doble disco fantástico.
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0: Por cierto, La Pasión es una versión remezclada y adaptada con variaciones un poquito melódicas de un tema instrumental más antiguo llamado Rectangle, compuesto originalmente en 1979 por el músico francés Jacques Brel. Son las 5 y casi 20 minutos de la tarde. Estamos en directo, son Los Tardeos, sonando ya Jay Luis con Samo.

0: Sí, nos ha pasado, desde luego que sí, que muchas veces somos conscientes, nos ha mandado un mensajito de alguien que está ejercitando su cuerpo. Yo la verdad es que los aplaudo desde aquí, ¿eh? Los aplaudo yo para eso, la verdad. Es que me cuesta. Training Season. Sesión de entrenamiento Dua Lipa.
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0: Buenas tardes.
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0: Still, Karol G, Bruno Mars.
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0: Muy buenas tardes, si te acabas de incorporar, son las 5 y 31 minutos, estamos en directo, estos son los tardeos también con el mundo gris. Gris is the world.

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0: promete y mucho lo nuevo de Blas Cantó. Ya se ha colado incluso en la lista de los más escuchados y vendidos, en la lista top 50 de Promusica, que mide exactamente cuáles son las... sobre todo el impacto que tiene a través de las radios. Nosotros, el apoyo absoluto, Iba a subir como la espuma, porque las cosas bien hechas siempre tienen un lugar aquí, siempre tienen y habitan en los éxitos que van contigo. Y este es el nuevo de Blas Cantó, se llama ¿Para qué?
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0: Por aquí todavía se van a pasar, pues fíjate, Lala Love You, Hugel, Fangoria, Taylor Swift, entre muchos otros, y también el Fercho, Fate, Luna. Yeah.

0: chistes.
1: Empezábamos los tardeos cuando acababa de salir este tema, Carita Triste, de Ana Mena, que era un poquito desconocida, aunque ya veíamos la peculiaridad y el estilazo que tiene, de verdad. Junto con una más desconocida aún, Emilia Mernes, una cantante de cumbia de un grupo uruguayo, aunque ella es argentina. Carita Triste, las dos, Emilia. Y nuestra Anita Mena. Aitana suena ya mismo en Una Mar con 6 de febrero.

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3: Hello, hello, ¿cómo estáis? Muy buenas tardes. De tardeo con Pizarro son las 5:48, sonando Miley Cyrus. Flowers.

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canción preciosa perteneciente a la banda sonora de la película Toy Story 5. Con este tema, por cierto, Taylor Swift marca, no sé si te parece a ti, pero un reencuentro temporal con esas raíces de sus inicios del género country. Una letra y melodía coproducidas por Jack Antonoff, que hace muchos trabajos a Taylor. Este I Knew It, I Knew You, lo sabía, te conocía. Así suena llegando prácticamente a las 6 de la tarde. Primera hora agotada ya de tardeo.

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6: Nueva hora, son los tardeos que más te gustan. Te quedas con nosotros hasta las 9.
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6: Sí, casi 2 minutos. ¿Cómo lo llevas? Buenas tardes. El fin del mundo, ¿eh? Más de uno había dicho que iba a ser el lunes pasado. Sí, había como una teoría de estas conspiranoicas. El fin del mundo para nosotros es una cancionaza de Lala Love You.

0: Este es el remix que ya te ofrecemos de una canción que en su momento ya te presentábamos. Además, éramos de las pocas emisoras que ponían este El Fin del Mundo con Axolotes, los del grupo mexicano, junto con La Love You. El Fin del Mundo, en este caso con Ymir y Eleya, en esta versión remix con la que iniciamos nueva hora de los tardeos conmigo, que soy José Luis Pizarro, hasta las 9.
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0: ¡Hola! Así suenan los himnos, como este YAYO de Baker Matt, con esos 26 grados de temperatura, disfrutando todavía un poquito el buen tiempo.

0: 5 a 9.
1: Supongo que es... Se refiere a la televisión de los años 80, ¿no? Que el sol siempre sale en televisión, ¿no? Como que todo es muy bonito. Ahora no sé yo, ¿eh? ¿Cómo está el tema? Yo creo que ha cambiado un poco, ¿eh? Vamos a mejorar este mundo y lo vamos a hacer con el piano de Teo Cardalda y María Monsonís a la voz. Esa pareja indiscutiblemente historia ya de nuestra música española, cómplices.

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0: Esos sonidos fulgurantes que suenan así de bien. Mira esta melodía, es que me encanta. Para, para, pa, pa, pam. De la época del el sonido disco auténtico. Son las 6:38. ¿Qué café más rico me he tomado aquí en Granja El Metro con Liz y con Fernanda? Les mando aquí un beso grande y un saludo. Cada día somos más oyentes. Y es que casualmente también nos hemos encontrado con el señor Joaquín, que nos sigue desde tiempos inmemorables. Así que muchas gracias, ¿eh? Gracias, Joaquín, por seguirnos. Cada día somos más. También a Vicente, que nos hemos encontrado por aquí, por el barrio, que también nos escucha los sábados con Pizarrote, los sábados por la mañana. Nos encanta conocer a los oyentes y ponerles cara. ¡Qué majos, qué majos!
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0: Save My Love. Uno de los buenos éxitos, además, de este mismo año. Uno de los éxitos internacionales, sin duda alguna, que puedes escuchar también en la fórmula magistral de los éxitos que van contigo en Onamar FM. Es este Save My Love con Caigo, en este caso con Kality Griffin en colaboración.
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0: Nuestra Arianita Grande ha decidido parar, ¿eh? Mira que lo comentábamos en algunas de las ediciones, tanto del Tardeo como del Sabadote con Pizarrote. Y es que después de años en los que ha encadenado discos, rodajes, promociones, conciertos, la cantante y actriz ha terminado su gira Eternal Sunshine Tour y ha anunciado que se alejará durante un tiempo de la exposición pública. Se ha despedido a sus seguidores, esperamos que para volver muy pronto. One last time.

0: Letras históricas, canciones con una densidad emocional importante, que también, ¿por qué no?, se pueden encontrar en grandes producciones como esta de Remox, una de las canciones además con más éxito en nuestra fórmula de los éxitos que van contigo. Un velero llamado Libertad.
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0: Sounds like a melody. The ringing of your altar, Loris Skomauson, recuperando en cierto modo el gran éxito en su momento de Alpha Bill. Así de bien suena a las 7 y 6 minutos. Estamos de tardeo, estamos disfrutando de los buenos éxitos, de las canciones y de los éxitos que van contigo, desde luego. Soy José Luis Pizarro, hasta las 9.
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0: Sonidos electrónicos que suenan en esta tarde de viernes 18 de septiembre de 2026. ¿Cómo pasa el tiempo? Son las 7 y 16 minutos. Sonido dance con la cantante irlandesa, en este caso Jay-Z, en colaboración con el productor Spritz, en este Candy Nights.
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0: Sonidos con toques de Future Groove, cuerdas de estilo Filadelfia y arreglos de viento metálico orientados a la pista de baile. Si te digo eso, ¿te quedas o no a escuchar este One Night in Bangkok de Bob Shepard?

0: tendremos vivitos y coleando todavía. Jordi, a Miguel Obeca, sin rencor en este caso. Los tendremos en Barcelona en este próximo mes de diciembre, cerrando lo que van a ser en total 40 conciertos con motivo de su 40 aniversario. Y es que regresaron con Vértigo, nuevo EP y esa gira exclusiva que cierran en nuestra ciudad, en Barcelona. Gran noticia que te dábamos hoy a través de Onamar FM.
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0: Con los mejores sonidos, siempre expectantes, ¿a que sí? Siempre ahí con puestos concentrados. A ver qué va a poner ahora Pizarro. Pues fíjate, un gran éxito en su momento, llamado París Latino, recuperado en este caso por Charles J. Así suena.

0: El clásico de Bryan Adams. Así un poco empezaba también su carrera musical, la del canadiense, que luego ha sido, pues imagínate lo que ha sido, un símbolo mundial del pop rock de los 90 y más allá, ¿eh? Incluso un histórico de siempre, con esa voz mítica rota y con ese sonido característico, ¿no? Esa personalidad de Bryan Adams. Una gozada de artista, sin duda alguna. Esta es la versión que han hecho Mr. Black and Blue de su clásico Heaven, cielo.
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0: Así disfrutamos de estas tardes de radio, de estos tardeos en esta ya tercera temporada. Esto es como la serie ya, prácticamente. Lo importante es que cada día somos más, que estás desde el principio con nosotros y que disfrutas sobre todo de la buena música y de todos nuestros compañeros. Nivelazo, ¿eh? Nivelazo de locutores aquí en Onamar FM.

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0: Y país out of reach. Vamos a decirlo bien, out of reach. 3 minutos, las 8.
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0: Solo nos podemos superar y solo lo podemos hacer nosotros, porque son canciones y son éxitos que solo escuchas aquí, en este punto del dial, como se decía antiguamente. Ahora, a través de tu dispositivo móvil, tu aplicación, etcétera. Dober.

0: Son las 8. Las 8.
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0: clásico de los 90, tuvo mucho éxito, vendió muchas copias, le hicieron una muy buena producción. La verdad es que se le ocurrió mucho Estefanía de Mónaco en su momento. Con este Irresistible empezamos nueva hora hasta las 9 en punto de la noche en estos tardeos de radio con José Luis Pizarro.
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0: Sonando buenos éxitos y buenas canciones que vas a encontrar solo aquí. Bajamos un peldañito a los BPMs, el ritmito, para escuchar a Niall Horan. Y este muy buen tema, por cierto, llamado Dinner Party.

0: Never Gonna Dance Again. Así de fresquito sonaba este éxito de Pink. Una de las artistas con más personalidad, hace tiempo que no sabemos de ella, pero siempre tenemos un huequecito para Pink.
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0: Estamos de tardeo con Medusa. También con One Republic y León en este Fire.

A pesar de que dijo que no le gustó mucho cantar este tema. Después se ha desdicho, ¿eh? Al cabo de los años y con la madurez, ¿no? Y viendo la perspectiva del tiempo. Sonando ya Juanes.

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0: Eso será mañana a partir de las 10 de la mañana. Te espero en un programa de radio que va cogiendo esos vuelos y donde te comentaremos también la agenda musical y los conciertos. Qué bueno este This is the Life. Joder.

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2: Vamos a hablar precisamente ahora mismo de ese forajido del viejo oeste y lo vamos a hacer a través de la música de las canciones, en este caso de Cher, este éxito de 1989.

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chico que además siempre nos gusta, sobre todo, sacar pecho, por así decirlo, porque además su carrera musical nosotros la pudimos vivir en primera persona aquí en los estudios de Onamar FM. Así es, una de las radios en las que se promocionó, la de Tiana, aquí cerquita de Badalona, de nuestros estudios, fue nuestra emisora que le dio pues esa oportunidad porque creyó en ella. Y fíjate, sonando ya este In Your Eyes, esta versión magnífica además del gran éxito de The Weeknd.

Así sonaba, así de bien el canadiense, petándolo en sus conciertos, por cierto. Igual que lo hace uno de nuestros artistas predilectos, como es Jay Lewis, producción nacional hecha en nuestro país, con grandes hits como este Strangers, uno de los más brillantes que suenan con esta lucidez a esta hora de la tarde.

Purple Disco Machine se ha hecho cargo de esta versión extraordinaria del clásico de la Human League, la canción con más éxito y conocida de esta banda británica de synth-pop. Se lanzó, por cierto, te voy a decir la fecha, el 27 de noviembre de 1981. Fue el cuarto sencillo de un aclamado tercer álbum de estudio llamado Dare. Así suena de bien.

está bonito este Don You Want Me. Qué manera de decirte chao, chao, hasta mañana a las 10 de la mañana, donde tendremos ese morning show, ese Saturday morning show musical.

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0: ¿qué tal? Bienvenidos, bien hallados, como siempre, como cada día, como de costumbre. La verdad es que es una pasada, es una gozada venir aquí a la radio y casi, casi como que te tembleguean las manos, qué maravilla, Esa bonita sensación de iniciar el vinilo 80.
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0: La verdad es que estamos bien servidos. Como diríamos, pues nuestro cesto de manzanas siempre está cargado de buenas, ricas y frescas manzanas. Otra canción de esas que nos deja el corazón así, diríamos, estremecido. Charlie G, Llama al amor. Hemos empezado con los Fact and Fiction y ese Melody de amor. Nos ponemos serios y nos centramos en nuestros sentimientos.

0: La verdad es que para ser viernes son temas que entran finos, ¿eh? No me gusta esa expresión. Charlie G, Llama al Amor. Estamos justamente en el invierno del año 1987. Esto fue un tema de esos que, como siempre digo, y tristemente, no llegaron a ser grandes números uno. No se llegaron a escuchar mucho, pero la verdad es que son temas que los más sibaritas de este sonido pues les encanta recordar y repasar. Tenemos más temas para seguir flipándolo en colores.
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0: Ahí está el Mon Amour de The Blanc, qué maravilla. Un tema que nos aparecía también en el año 1987. Una bonita historia, que tampoco llegó a ser un grandísimo número uno, pero sí fue un tema muy escuchado. Y además, por los más sibaritas del sonido, como bien decía antes, siempre es un tema que hemos guardado como oro en paño. Seguimos, tenemos más música, esa música de esos temas que son auténticas medicinas.
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Tiempo que echábamos de menos este Lady Valentine Montecristo, qué bien se lo montaba y qué bien se lo montó después de esta historia. Pero nos quedamos en esta ocasión con este Lady Valentine, ¿no? Como canto, ¿no? Como me gusta. Me llaman la atención, me dicen, Jaume, por favor, no cantes, pero tengo que hacerlo. Me sale muy de dentro.

La verdad es que para ser viernes estos temas nos caen como un, diríamos, bien dicho, lo diríamos como una cervecita fresquita, Mr. Zhivago, el pequeño ruso, bonita historia. Estamos ya en el año 1988, cuando este estilo estaba ya un poco como desfasado, pero seguía gustando, seguía teniendo ese esplendor que tanto nos encantaba, tanto nos gustaba. Y que aquí en el 1980, cómo no, lo seguimos repasando, nos seguimos emocionando y nos seguimos flipando.

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2: La verdad es que llevamos unos cuantos discos así como muy tiernos.

0: No sé qué tenía esa mujer. Esta mujer que tenía tanto, monta tanto, ¿eh? Sissy Kate, como siempre digo, siempre será beautiful, nuestra beautiful, que estará metida, apegada a nuestro pequeño y delicado corazoncillo, ¿eh? Y nos llegaba en esta ocasión ese One Night in Home. Estamos en el año 1986 y, por cierto, se nos olvidaba recordarte esto.
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El que triunfó por todo lo alto con aquel Tarzan Boy, ¿recuerdas? El grandísimo Baltimora volvía con este Boogie Boogie.

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2: La verdad es que tenemos un nivel de subidón especialmente alto ya en la última parte de nuestro programa del vinil 80, pero aún así seguimos disfrutando los últimos temas en este viernes tan especial. Y qué mejor que hacerlo con este Noche Tango. Eran los My Mind, qué buenísimo.

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0: Tiempo y momento para decirte que me piro vampiro.
1: Hala, me piro vampiro. Besicos, chao pescado.
0: Y chao pescado, claro, claro. Nada más, hasta mañana, como siempre, a las 9 en punto, nos encontramos, o mejor dicho, mañana ya sábado, nos encontraríamos el domingo. Ha sido una pequeña equivocación, pero espero que me perdones. Nos encontramos el domingo, fíjate, a partir de las 10 de la noche, en la sesión especial del 1080 In Session, mezcladito, para que lo disfrutes, una hora intensa, de uno detrás de otro, ¿sí? Imagínate. Eso todos los domingos a partir de las 10 de la noche y ya en directo nos encontramos el próximo lunes, como siempre, como de costumbre, a partir de las 9 en Pine nos encontramos. O sea que pasa buen fin de semana, descansa y sé muy feliz. Adiós.

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0: Son las 10. Las 10.
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4: 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He cruzado el mundo entero solo para llegar hasta aquí. Espero que no haya problema para entrar ahora.
3: 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Bienvenida al Santuario del Sonido. Bienvenida al Palacio de Seda de House Nation. 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Esta semana te acompañaré a visitar la habitación 318 de este palacio sin igual. ¿Estás dispuesta a comenzar esta aventura sin retorno?
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0: Bueno, pues ha llegado la hora de salir de la habitación 318. 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
2: Son las 11.

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1: Esto es maravilloso cuando venimos de mucha calor como ha sido este verano. Y nos viene la lluvia y ese refrescamiento generalizado que trae la lluvia consigo es la bomba. Qué placer es, ¿eh? Es como estar escuchando el mejor techno a eso de las 4 de la mañana. Que estás en tu viaje, en tu mundo y no quieres saber absolutamente nada más. ¿Eh? ¿Te suena eso? Después de esta introducción meteorológica, te doy la bienvenida a esta edición 219 del Yo lo bailé. ¿Cómo estáis? Estamos en mitad de este mes de septiembre, que se hace cuesta arriba, siempre septiembre. Yo siempre he dicho que septiembre es peor que enero, por mil razones, y más cuando más grande te vas haciendo, ya os daréis cuenta de ello.
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1: Pero todo pasa, claro que sí. Lo escuchaba durante esta semanita, lo he estado escuchando en el coche y ya la semana pasada creo que en la mini sesión te lo pinché y es que lo he escuchado muy bien y me encanta. Es la auténtica bomba. Esto que suena es el último trabajo de uno de los grandes desde Japón. Señor Drunken Kong. Y es que esto se hace llamar Axis. Título también se lo pone a su EP. Y atención, porque este tema lo encuentras en el top 2 en Beatport. Con esto empezamos. Bienvenidos.

rollazo tiene esto. Tiene un groove, como decimos en el sector, de aquel bueno, un groove bueno, que te hace mover. Tema perfectamente que suena, vamos, a las mil maravillas. Y esto te puedo asegurar que en el club suena, pero vamos, brutal, de verdad. Se han juntado dos de los que ahora mismo la industria del techno, bueno, del techno, los encasillan como techno, para mí ahí están, porque si es verdad que no comparto, pues ese elevado, ese número tan alto de BPMs, como es el caso de esta última producción, la cual pues te hablo de ella ahora mismo, que es lo último de Yanamaste y Alarico. Dos de los grandes, gente joven, gente emergente, que no lleva mucho en el mercado, pero se han hecho un hueco muy, muy, muy rápido. Con un techno más rapidito, más oscurete, por encasillarlo de alguna manera, más hipnótico, pero a la vez con un BPM bastante alto. Este, de hecho, estamos hablando que va a 147 BPMs. Lo último de ellos se hace llamar Connection. Alarico y Yanamaste, ojo, ¿eh?

0: Esto que suena nos llega de la mano de uno de los que yo tengo en el punto de mira, porque lo admiro mucho como persona y sobre todo como productor. Estamos hablando de Uhus. Desde su EP denominado Down to Hurt, este tema al cual se hace llamar igual, Down to Hurt, Uhus. ¿Cómo lo hace bien este chaval? De verdad, lo hace, pero que muy, muy, muy bien.
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0: Pues eso, que si quieres saber más de mí, @ Bencoltex, Bencoltex, Instagram, SoundCloud. Que, por cierto, sabes tú bien que este programa, pues justo unos minutos después de emitirse, lo puedes encontrar en SoundCloud, en mi cuenta, Bencoltex, o a través del canal Yo Lo Bailé en iVoox. Así que nos puedes escuchar, pues, cuando te venga en gana. Nos vamos a Londres. Uno de los grandes, Vinicius Onorio. Otro que también me encanta. Inframundo EP, su último trabajo. Y extraemos este corte que lo hace llamar Dancehall Loop. Vinicius Onorio, Londres, uno de los grandes.

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1: Bajamos un poquito, un poco la intensidad para aventurarnos y escuchar el último trabajo de un grande entre los grandes como es Ben Sins. En este caso de la mano de Truncate y Asylance con este The Roller.
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1: Para ser René Wiss a 134 está muy bien. Normalmente nos acostumbra a andar sobre los 128, 132, bueno. Un hombre el cual el sonido oscuro lo controla, pero que muy, muy bien. Este es su último trabajo desde su EP que lo hace llamar Moving Pressure 7. Este track se llama Fear of the Dark. René Wiss. Otro que, ojito, ¿cómo produce?

Ojito, porque esto nos llega desde España, desde nuestro país. Tenemos a los queridísimos Aerea, los cuales están triunfando por todo el mundo. La verdad que lo hacen muy, muy bien, y prueba de ello es uno de estos últimos, el cual se hace llamar The Wall is Style Jungle. Es que lo hacen, madre mía.

mi perfil en las redes sociales @rincontext.

atento a esto que se hace llamar Unknown Entity. Nos llega desde un varios artists que se hace llamar Structure Serial Free. Y el productor, gran productor, es Linear Face. Qué bien suena esta historia, sí señor. Linear Face al frente de esto. Y de Linear Face nos vamos a un grande también, como es desde Portugal, DJ Dextro. Age of Aquarius, corte el cual, si no recuerdo mal, pues hace un par de semanitas ya te lo di a conocer. Y la verdad que esto suena, pero que muy, muy bien. DJ.

Paula Casenave. No la teníamos controlada, ¿verdad? O al menos yo. Y ojito cómo produce esta chica. Sí, señor. Functional EP, y este se hace llamar The Hater. Es el trabajo que nos llega desde el sello Hard Groove, de la mano de Paula Casenave. Desde la Mutual Ring nos vamos ahora a escuchar el tema de Xiauri, un tío que lo hace muy bien.

What Night de la mano de Flug. 142 BPM es para un techno oscurete que no está, pero que nada mal. Ay, perdona, ahora es que a veces pasa, ¿eh? Eso antes con el vinilo lo pasaba, pero con el digital sí. Tenía seleccionado el deck que no tocaba, con lo cual esto era el tema de Sherry, perdón, el liminal, y ahora sí, desde el deck 2, lo último de Flug. Ahora sí, he decidido, digo, el bajo no me suena a Flug. Este sí es el Due at Night. Después de la gran cagada del programa hoy, el 219. Oye, nada, seguimos ya casi adentrándonos en... Bueno, casi no. Adentrándonos en esta segunda horita. Segunda horita en la cual, como siempre, reinará la mezcla en directo. En nada. En poquito empezaremos a mezclar... el mejor techno del mundo.

tecno oscurete de la mano de Fluke con este Tew at Night. Esos ácidos buenos ahí que te vuelven loco. No está nada mal esta historia, ¿eh? Sí, señor. Oye, por cierto, tengo aquí lo último de Marcal, otro que tela marinera. Siempre con su tribaleo de fondo, siempre hay alguna secuencia donde los timbales tienen su protagonismo. Marcal, Smoke from

0: pega siempre marcal en sus producciones, esta no podía ser de otra manera. Smoke from Spaw. LP, el cual le da título a este track y que se hace llamar el EP Four Small Escapes. De unido, como decimos aquí en Cataluña. Bueno, con este tema de Doberman de la mano del señor Clean, empezamos pues la mezcla en directo. Oye, empezamos un poquito más antes de lo normal, ¿no? Pero bueno, tampoco pasa nada. Mezclando en directo, que al final son lo que os gustan, las sesiones, de que no se me oiga a mí, quien venga a sesión. Mezclotes y tracks de aquellos de piel de gallina. Pues nada, oye, me callo. Todo un placer quien estará mezclando en directo. Mi nombre, Ben Coltex. Así que sube el volumen y disfruta.
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Bueno, pues esto fue lo que fue la edición número 219. Me he quedado ahí bloqueado. Después de este set de más de 40 minutos, hoy, sí, bastante, un poquito más, sí. Intentándote, como siempre, pues darte a conocer pues las últimas novedades dentro de la industria y más relacionada con el tecno. Como siempre, un placer. Mi nombre es Ben Goltex. Compartir contigo en el momento del día que quieras estas dos horitas en versión podcast, si las has hecho en directo a través de las diferentes emisoras de radio, o lo harás cuando te plazca. Mil gracias, de verdad, siempre agradecido porque estéis ahí a cualquier hora del día. Semana que viene, misma hora, mismo sitio, el Yo lo bailé, dos horas con el mejor tecno del mundo. Hasta entonces, como siempre, que seáis muy felices.